0: hora, las 8:30. 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
1: 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Es tu hora. Las 9 en punto.
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0: tu hora. Las 9 y 30 minutos. 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

0: Es tu hora. Las 10 y 3 minutos.
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0: tu hora, las 10 y 32 minutos. 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

0: tu hora. Las 11 y un minuto.
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0: tu hora. Las 11 y 33 minutos. 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

0: 12:02. 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

0: es tu hora. Las 12 y 30 minutos.
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0: hora. La una y tres minutos.
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0: Es tu hora. La 1:30. 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

0: 2 y 1 minuto.
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6: Para muchos, la palabra nonna evoca inmediatamente una señora mayor, sonriente, que prepara en la cocina alguna receta deliciosa, específicamente de pasta. El origen de la pasta sigue hasta hoy incierto. Hay quienes aseguran que Marco Polo la trajo a Italia desde China, pero es probable que se trate de una confusión con preparaciones de mijo o sagú. Se habla de la antigua Roma, cuando existía un tipo de masa plana llamada laganum, palabra que derivó en lasaña. Por su parte, el mundo islámico incluye en su cocina las masas de grano duro. Se piensa que fueron los musulmanes quienes, al colonizar hacia el norte desde África, difundieron la costumbre de comer pasta. Se sabe al menos que la isla de Sicilia estuvo bajo dominio musulmán hasta el siglo XI. Y hay registros que hablan de itrilla en la cocina siciliana del siglo XII. Eran largas tiras de masa hechas con harina de trigo duro que se cocían en agua hirviendo, en lo que conocemos como pasta fresca, o que también dejaban secar para guardarlas. Esto es lo que se conoce como pasta seca. Hay historiadores que descartan esta teoría, partiendo porque la palabra itrilla no sería árabe sino griega. En fin, hay recetas italianas de pasta que datan del siglo XIII. Preparada con sabores dulces y picantes, la pasta era en la Edad Media un privilegio. Queso fresco de leche de búfala, hierbas, pasas, un poco de parmesano, canela. En el siglo XVII la pasta se convirtió en un plato más bien popular. Quizá porque en aquella época era más difícil comer carne, más caro, y más fácil o más barato consumir cereales y sus derivados. O quizás porque la invención de máquinas facilitó la producción de pasta. En todo caso, la pasta nunca dejó su lugar de favorita. Dicen que Fernando IV, rey de Nápoles, se comía los macarrones a manos llenas. Con el tiempo, el azúcar y las especias quedaron fuera de las recetas, prevaleciendo el queso. Y hacia el siglo XIX llegó desde América el tomate, ingrediente que hoy parece obvio cuando se habla de pasta. Actualmente hay recetas para todos los gustos. Integrales, sin gluten, de espelta, de arroz, rellenas, cuadradas, redondas, lasañas, salsa boloñesa, salsa carbonara, pesto genovese. No se sabe ni cuándo, ni cómo, ni quién la trajo. Pero ciertamente la pasta llegó para quedarse.
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0: tu hora. Las 2:33. 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

0: tu hora. Las 3 y 2 minutos.
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0: es tu hora. Las 3:32.
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0: tu hora. Las 4.
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0: 4:31.
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0: 5:03.
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0: tu hora. Las 5:31. 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
1: Estamos partiendo el despertador con pura energía en este día miércoles. ¿Cómo están? Soy Daniel Rosales y los voy a acompañar acá en Supersónica. Bienvenidos al despertador.
0: Las 6:01.

0: 6:11.
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0: 6:11.

0: 6:30.
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0: Las 6:32.

0: 6:42.
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0: Es tu hora. Las 7:02.
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0: Las 7:02.

0: 7:09.
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0: es tu hora. Las 7:30.
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0: Las 7:31.

0: Las 7 y 39 minutos. 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
0: 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Las 7 y 39 minutos.

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1: Las 7:51.

0: es tu hora. Las 8:02.
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0: Wow, las 8:09.
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0: Las 8:09.

0: las 8 y 16 minutos.
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0: Las 8 y 16 minutos.

0: tu hora. Las 8:31. 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

las 8:58. 24-7 Supersónica. Las 8:58.

0: Bien amigos, sería todo por hoy. Mañana regresamos con más éxitos a través de Supersónica. Que estén muy bien, soy Daniel Rosales. Chau.
1: Es tu hora. Las 9:03.
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1: Corría 1810, cuando en Santiago de Chile sentían que era necesario encontrar una manera de organizarse. Había inquietud, desorden, preguntas, problemas, y el rey de España estaba demasiado lejos. O mejor dicho, no estaba. Napoleón Bonaparte había tomado prisionero a Fernando VII, y un consejo de regencia en Sevilla tenía la responsabilidad de gobernar las colonias. Pero en esa época no existían ni mails, ni fax, ni teléfono. La comunicación era lenta. Las noticias llegaban tarde y, con ellas, las soluciones. En Chile, los realistas se mantuvieron fieles a la corona, pero los patriotas afirmaban que era necesario, aunque fuera en nombre del rey, organizar un gobierno autónomo, local. El 18 de septiembre de ese año, 1810, tuvo lugar un cabildo abierto que, con amplia participación ciudadana, designó una junta provisoria de gobierno. Comenzaba un largo proceso de independencia. A la Junta seguiría la creación de un Congreso Nacional, del primer Ejército Nacional, la fundación del primer periódico, La Aurora de Chile. El sentimiento nacionalista creció y 8 años después, tras duras batallas y gracias a la acción conjunta con vecinos valientes como los argentinos, Chile se proclamaría en febrero de 1818 un Estado libre, independiente y soberano. Sin embargo, el mes de la patria en Chile se celebra en septiembre. Por todas partes se ven banderas, escarapelas y guirnaldas que llevan los colores patrios, blanco, azul y rojo. Es una época de alegría, fiestas y juegos tradicionales, enmarcados por la llegada de la primavera. Un sol cálido invita a las familias a pasear al aire libre y practicar una de las actividades preferidas de los niños, encumbrar volantines. Durante todo el año, pero especialmente en estas fechas, se organizan en todo el país juegos tradicionales como el palo encebado, tirar de la cuerda, carreras de sacos o de tres pies, etc. Son 4 días de fiesta, conocida tradicionalmente como el 18, y los chilenos aprovechan los feriados para salir a fondas y ramadas en las que, al son de música chilena, disfrutan de empanadas, anticuchos y choripán, siempre acompañados de la infaltable salsa pebre. Estas delicias culinarias suelen ir acompañadas de vino chileno o de chicha, un producto fermentado de manzana o de uva. Cabe señalar que a las tonadas y cuecas se ha sumado la cumbia, un son de ritmo tropical que se ha adaptado muy bien a las fiestas chilenas. Asimismo, además del vino, hoy es común encontrar el llamado terremoto, que se compone básicamente de vino, pipeño blanco, granadina y helado de piña. Ciertamente, en septiembre la historia de Chile se expresa en todas sus variedades a lo largo y ancho del país, entrelazando sus primeras tradiciones y las costumbres que se han incorporado hasta llegar a nuestros días. Por su parte, los chilenos en el extranjero también celebran sus añoranzas, sus recuerdos, sus raíces. Probablemente lo más bonito del mes chileno de la patria sea justamente el sentimiento común de identidad que supera diferencias y fronteras, uniendo a todos los chilenos bajo una misma bandera.
0: 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Es tu hora. Las 10:02.
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0: tu hora.
1: Las 10 de la mañana y 7 minutos.
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3: Muy buen miércoles para todos a través de la frecuencia 95.5, supersónicafm.cl. Y habla de Santa Juana, ¿no? Cosas que zapan. Oye, ¿cómo va la mañana? Está frío, Juana. Una mañana helada. Bueno, acá vamos a estar haciendo la compañía de esta hora. Vengo como todo atravesado hoy día. Nada que hacer. Además, el enlace satelital estaba con problemas, pero ya está ok, todo funcionando ok. Así que vamos a la música. Mi único gran problema hoy día es que ando piti. Traje lentes equivocados. Estoy con lentes de lectura. Por lo tanto, se me hace un poco complejo. Vamos a ver cómo vamos con esto. Oye, va bien el Mundial, ¿eh? Oye, buena la participación. No vi el partido de México, pero de ahí les voy a contar porque lo han hecho muy bien los anfitriones. Ya están clasificados a octavos de final. El Mundial se sigue moviendo. Las informaciones en el mundo siguen ahí dando vuelta. Hoy hay cada historia de lo que está pasando en Venezuela. La verdad es que te aprieta el corazón. La situación es extremadamente grave. Una cantidad, pero enorme, de edificios en el suelo. Los voluntarios de... Ayer se me pasó. Ayer era el día... Lo hice para la Radio Estación 95. No sé si lo hice acá en realidad. Pero no puedo dejar pasar o reiterar, porque realmente se me enreda todo el panizo entre una y otra. Pero no puedo dejar pasar el reconocer a Bomberos de Chile. La labor que hacen día a día. Ayer 30 de junio se celebra cada año el Día Nacional del Bombero. Y hoy día el grupo USAR está haciendo lo suyo en Venezuela. Y la verdad es que las redes están tapadas de agradecimientos hacia los bomberos que están de alguna manera representando a todos los bomberos en Chile. El grupo USAR es un grupo especializado de rescate con diferentes disciplinas, cada uno de ellos. Son como la élite de los bomberos en Chile y están haciendo un trabajo de organización, de ayuda. Estaban en una labor de rescate de un chico, creo, de 21 años. Creo que finalmente lo lograron sacar. Han hecho un trabajo maravilloso. Así que, en representación del grupo USAR, que está en Venezuela, y por supuesto de cada uno de quienes nos escuchan y son bomberos, el saludo desde la frecuencia 95.5 Radio Supersónica. Sabemos que hacen una labor loable día a día. Y como sabemos, Bomberos en Chile es un servicio voluntario. Los bomberos en Chile, no como en otros lugares del mundo, son profesionales, pero no son pagados. Lo hacen por vocación. Así que nuestro más

pasadito a las 12, los voy a acompañar en este día miércoles, ombligo de la semana. Saludando a todos los amigos que están en el www.supersonicafm.cl y por supuesto a través de la 96.

con Danny Holland, John Out. Estamos haciendo la conexión sónica de día miércoles. Bueno, hay que destacar que México este año está haciendo en la Copa del Mundo una muy buena campaña. México se impone a Ecuador y hace historia al ganar una eliminatoria directa por primera vez en 40 años. México se convirtió en el séptimo equipo en clasificar a octavos de finales, o de final, tras derrotar 2-0 a Ecuador en el Estadio Azteca. Desde la Copa del Mundo de 1986, el Tri no superaba una ronda eliminatoria directa. Ahora permanece invicto con 4 victorias consecutivas y sin ningún gol en contra. Mientras tanto, espera a su próximo rival, con el que se va a encontrar el próximo 5 de julio, también en el renombrado Estadio de Ciudad de México. Pero también hay un lado B respecto a esto. Tras la victoria, hubo manifestaciones de hinchas de México hacia hinchas ecuatorianos. Los hostigaron durante todo el proceso del partido. Hubo agresiones al término del partido y además la hinchada, y específicamente un par de personas, incluso arrojaron vasos completos de cerveza o de algún líquido a periodistas ecuatorianos. En este momento hay mucha, en la red, hay mucho repudio a lo que ocurre y muchos hinchas de México indican que es lamentable lo que ha ocurrido y que no representa al pueblo, que lamentablemente un par de hinchas o un grupo de hinchas ha ensuciado este trabajo que ha venido haciendo el equipo mexicano. Bueno, ocurre en todas partes del mundo. Siempre hay gente que no le interesa lo deportivo, más allá si es un encuentro a nivel global. Siempre van a hacer lo suyo, porque es inherente en ellos. Es parte de su ADN. Son así y es difícil poder controlarlos. Y más cuando están en grupos. Muchas veces, de manera individual, no valen un peso, pero se sacan valor, ¿cierto?, de una manera muy negativa cuando están en grupos. Y eso es lo que ocurrió con una cantidad de hinchas importantes que agredieron a hinchas ecuatorianos. Se ve también en algunos videos autos con los vidrios rotos y como el momento en que una hincha arroja un vaso de cerveza completo sobre un periodista ecuatoriano. Se entiende que este es un deporte que es para unir naciones, que se hace de alguna manera para poder disfrutar, ¿cierto?, lo que es este tiempo, que es complejo y que de alguna manera uno espera que sirva para unir corazones a nivel global tras estar mirando estos partidos de la pelotita.

0: 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Es tu hora.
1: Las 10 de la mañana y 31 minutos.
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1: Ya, venimos de vuelta a este bloque, siguiente bloque, y como todos los miércoles, y usted lo sabe, si sigue de la radio y está con nosotros siempre, los días miércoles a esta hora viajamos por el mundo o tenemos datos importantes, esos tips que son para viajar, porque ya está conmigo Mario Rifo de Viva Travel. Esteban 007. Espera, deja abrirte el micrófono, Mario. Ese es el 504, creo que es el micrófono 504. Ah, diga hola.
2: Hola.
1: Ahí estamos. ¿Cómo está, don Marito?
2: Hola, muy buenos días, colega. ¿Cómo está usted?
1: Bien, ¿cómo ha ido esta semana? ¿Cómo va la vida? ¿Está viajando o no está viajando la gente?
2: La gente está viajando. ¿Usted sabe cuánta gente llega a la oficina?
1: Sí. Ahí. A veces yo tengo que decir, ¿sabe qué? Por favor, ¿puede tomar asiento? Hay como 10 sillas para que espere ahí, porque don Marito tiene
2: barra. No, ayer estuve todo el día con pasajeros, sí. Así que... Y alguno tuve que atenderlo en el pasillo porque estábamos ahí un poco...
1: ¿Atrasado?
2: Se atrasa un pasajero y se empiezan a atrasar.
1: Oye, pero hay como... Esta ya es como fecha de empezar a preparar las maletas. Esta sí. es la fecha como que ya se están comprando pasajes, ¿para cuándo?
2: Mira, gente, lo que pasa es que ahora, bueno, saludar a todos primero los que nos escuchan y saludarte a ti también, Mauricio, qué gusto estar compartiendo, sí, esta mañana nuevamente.
1: Sí, porque nosotros nos vemos ahí de repente abriendo la puerta para los pasajeros, para las visitas a la radio. Pero una vez a la semana nos juntamos aquí para escuchar un poco de la vida y de los viajes.
2: Mira, en relación a la pregunta, estamos, primero que nada, estamos...
1: Estamos hoy día al séptimo mes del año, julio.
2: Claro, pero en relación a los viajes de los pasajeros ya están empezando a salir por las vacaciones de invierno. Entonces, en esta fecha, ya entrando a julio, fines de junio, julio, ya empiezan las vacaciones de invierno. Entonces, ya esos pasajeros tienen sus programas y sus vacaciones pagadas desde hace rato.
1: Vienen como a confirmar que esté todo ok para salir.
2: Claro, porque por ejemplo ya empiezan a viajar este fin de semana por las vacaciones de invierno, y también se empieza a sumar los pasajeros que empiezan a viajar para el 18 de septiembre.
1: Pero hay gente, pero este mes julio, de julio en adelante, ¿cuál es como la fecha donde se te comienza a mover más el tema de las reservas de pasaje? Porque uno dice, estamos en julio, pero que no nos damos ni cuenta, y estamos llegando a noviembre, diciembre, cuando comienzan a gestarse las vacaciones de cada persona, claro, la empresa.
2: Claro. Sí, pero.
1: ¿Están comprando ahora para esa fecha?
2: Están comprando ahora. De hecho, las pasajeras que tuviste ayer, ¿ya?, están cotizando para septiembre. Incluso otros pasajeros están cotizando ya para enero.
1: Ya, perfecto. Están preparando, digamos, el Fiestas Patrias. Y es verdad que hay una alta cantidad de gente que para el 18 de septiembre agarra las maletas y no lo celebra en Chile, se va afuera.
2: Sí, hay mucha gente que aprovecha los días feriados para tener menos tiempo para pedir menos días de vacaciones. ¿Ya? Entonces aprovechan los fines de semana largo para poder realizar los viajes. ¿Ya? Entonces sí viajan una semana, generalmente viajan al Caribe. ¿Ya? La gente que viaja a Europa generalmente es más largo y necesita más tiempo también.
1: O sea, ahí te mata, en realidad ir a Europa lo que te mata es solo la ida y la vuelta, porque en eso te comes 4 días más o menos.
2: Claro, lo que pasa es que sale el día 1 y viajas todo el día 1, la noche el día 1, y llega el día 2 al mediodía, dependiendo del...
1: Por eso son como 2 días de ida y 2 días de vuelta.
2: Claro.
1: O sea, 4 días en el fondo.
2: Hay que descontar de las vacaciones. Entonces, generalmente la gente viaja el fin de semana para partir el día lunes en el circuito.
1: Más cerca va a viajar aquí a Centroamérica.
2: Claro, entonces para aprovechar los días de vacaciones la gente viaja mucho al Caribe.
1: Oye, y si estamos hablando... Yo sé que usted tiene un saludo hoy día.
2: Hoy día sí, antes de un saludo muy especial. Quiero enviar dos saludos.
1: Lo estoy grabando.
2: El primer saludo, quiero enviarle un cariñoso saludo a mi hija, que la amo mucho y que hoy día está de cumpleaños. Cumple 12 añitos.
1: 12 añitos.
2: 12 añitos. Consuelito.
1: Mira, lo único, a ver, déjame, no sé si alcanzó. Ya siga saludando.
2: Consuelito Rifo. Le envío un besito grande, la amo con todo mi corazón. Así que hoy día va a ser un día muy especial para ella. Y el segundo saludo también se lo quiero enviar a Gloria, que está hospitalizada ya hace Bastante.
1: ¿Tu mamita?
2: Mi mamita.
1: Sí, está enferma, sí, me acuerdo.
2: Está hospitalizada hace como un mes, así que...
1: ¿Y cómo va la recuperación?
2: Sí, está un poquito lento eso, pero la fui a ver el otro día, así que está, se encuentra...
1: Vamos justo, que se puede, vamos
2: ese día se encuentra con mejor ánimo, así que le envío un abrazo y un besito grande también a ella.
1: Oye, qué bueno. Sí. Habíamos hecho conversaciones previas de que íbamos... justamente estábamos hablando de Europa, lo lejos que queda, que se pierde viaje, pero siempre hay gente que le gusta ya ha viajado acá a Centroamérica.
2: Claro.
1: Porque, una pregunta así como bien de desconocer, ¿cómo es la tónica del pasajero chileno? Porque mira, tenemos, ¿cierto? Las opciones son recorrer Chile.
2: Claro.
1: Viajar a los países vecinos. Centroamérica.
2: Centroamérica, Caribe.
1: Sí, me imagino que en menos cantidad viajar hacia Estados Unidos.
2: Claro.
1: Y Europa es la otra opción de
2: es la otra opción.
1: ¿Cuál se lleva como la preferencia?
2: Mira, bueno, yo llevo...
1: Respecto a tu experiencia, claro, no solamente a ti como operador en este momento turístico, sino también como haber trabajado en otras empresas de turismo.
2: Claro, mira, yo llevo 15 años en esto y esto va variando mucho. Ya no hay temporada o destinos que estén más marcados por otro. Bueno, efectivamente el crucero es el Caribe es el favorito de nosotros los chilenos. Los chilenos viajan, hacen mucho Caribe. ¿Por qué? Porque tienes el todo incluido, es una buena semana, los hoteles tienen todo.
1: Hartas cosas por poca plata.
2: Hartas cosas por poca plata.
1: O sea, no es poca plata, pero digamos...
2: Si es... O sea, es mucho más barato que ir a Europa.
1: Porque claro, igual y viene como
2: está todo alojamiento. Incluido, descansan los papás, descansan los hijos. El todo incluido es bastante bueno.
1: O sea, básicamente son bueno, bonito y barato.
2: Bueno, bonito y barato en relación a lo que puede ser Europa.
1: Viajar a Europa, ya.
2: Claro. Bueno, mira, uno de los factores que siempre van a haber factores que ponen los destinos un poco, puede ser de moda o puede ser también dejar de ir a ese destino. Por ejemplo, cuando tuvimos problemas con el año pasado, cuando salió Trump de presidente, teníamos mucho problema con el tema, mucha incertidumbre por el tema de la visa, que había algunos pasajeros que se le estaba rechazando la visa incluso en el aeropuerto. Entonces nosotros tratábamos de evitar el viaje a los pasajeros hacia Estados Unidos porque podían tener llegar al aeropuerto y perdían todo, porque llegar al aeropuerto ya estaba todo pagado, todo con penalidades, entonces los pasajeros ya no podían viajar y definitivamente se empezó a dejar de vender a Estados Unidos por esta incertidumbre de la aprobación de la visa esta. Entonces, ¿qué es lo que hacen los pasajeros? Se cambian de destino y en vez de ir a gastarse la luca a Estados Unidos, se van a Europa. Y ahí parte como la alza en la venta del destino europeo. Y en Europa también hay muy buenas playas también. Tenemos varias zonas de playa.
1: Pero sobre son todo. Playas diferentes, sí.
2: Es playa diferente, pero con el calor y todo, se agradece estar
1: Oye,
2: ahí.
1: Pero ¿qué parte? Porque yo todas las playas que he visto son la mayoría, es como raro encontrar playas de arena.
2: Sí, pues, generalmente tienen...
1: Son de piedra.
2: Son de piedra, efectivamente. Pero igual, por ejemplo, en Barcelona, la zona de playa es de arena.
1: Ya.
2: Tiene unas partes rocosas, pero no tan así como en otras islas, como cuando pasan en crucero y, por ejemplo, por Cannes. Cannes es más... tiene mucho más piedra, tiene menos zona, tienen que limpiar la playa y poner como arena un poco falsa.
1: Bueno,
2: para poder habilitar.
1: En acondicionar, hay muchas playas que son
2: sí, muy
1: de, como de fantasía, por decirlo. O sea, claro. Como tú dices, fue un espacio real acondicionado para,
2: claro, exacto. Y bueno, pues, para eso tengo un programa que traje hoy día que me gustaría que lo conversáramos con un precio bastante accesible. Y pero vamos a partir primero cuáles son los requisitos básicos para entrar nosotros como chilenos para entrar a Europa. Lo primero, tenemos que fijarnos en la documentación. Para entrar a Europa, nosotros necesitamos, primero que nada, pasaje aéreo y de vuelta. Segundo, necesitamos el pasaporte con más de 6 meses de vigencia. Acreditar cuánto dinero llevas, que eso te lo...
1: Hay un mínimo, creo que eran 5.000 dólares, ¿no?
2: No, te calculan 120 euros diarios.
1: Ya.
2: Si tú vas por 10 días...
1: Ah, de los 120 dólares, tantos días...
2: Euro.
1: 120 euros, tantos días...
2: Te lo multiplican y tú tienes que justificar.
1: Ya.
2: Ahora, ¿cómo tú lo justificas? Porque en Policía de Inmigración no te van a estar contando los billetes o no te van a pedir abrir
1: el celular,
2: la cuenta corriente. Ahí lo que yo le digo a mis pasajeros, que vayan al banco, que impriman la cartola del cupo internacional nacional de la tarjeta y que el ejecutivo se lo timbre y le ponga una mosca. Yeah. ¿Por qué? Porque una
1: tengo,
2: vez
1: aún, tengo tanto dinero
2: en esta tarjeta. Y generalmente el cupo internacional siempre puedes tener, no sé, pues 4.000, 5.000, 6.000, dependiendo del bolsillo de
1: cada. Dependiendo de la billetera.
2: Dependiendo de la billetera, exactamente. Bueno, estamos con la documentación. El seguro de viaje es obligatorio. En Europa es obligatorio el seguro de viaje.
1: O sea, nadie viajará hacia la...
2: No, y tiene que tener una cobertura mínimo de 35.000 euros hacia arriba. ¿Ya? O sea, así que no te sirve tampoco un seguro.
1: Es carita la
2: atención. Claro, claro. ¿Por qué? Porque te hacen... Porque si tú te llegas a enfermar, como lo habíamos comentado en algún momento, como extranjero te pueden cobrar entre 300 y 400 euros solo por la consulta.
1: Solo por poner el pie.
2: Por poner el pie.
1: Ya estás pagando esa plata.
2: Claro, sin contar los medicamentos, exámenes, días de hospitalización. Y bueno, pues para eso hay que llevarse un buen seguro que cubra, digamos, este cierto monto hacia arriba. ¿Ya? Entonces...
1: ¿existe la... como en el pasajero chileno el hábito de comprar? Porque
2: sí, pues sí, de hecho el seguro tiene, cuando va a Europa uno,
1: o sea, ahí es obligatorio, claro,
2: es obligatorio.
1: Por ejemplo, para el Caribe o para Estados Unidos
2: es recomendable.
1: Hay gente que dice no voy así, no,
2: sí, pues, no, ah, es recomendable.
1: Si me pasa algo yo me la arreglo y después están, sí, llorando
2: después están, oh, ¿sabes qué? Me enfermé. Y generalmente, bueno, no quiero pasar para el Caribe, quiero quedarme en Europa porque el tiempo se nos hace súper corto cuando, sí, estamos allá.
1: Exactamente.
2: Ya. Y bueno, dentro de esos requisitos también, para Europa, como te decía, es obligatorio el seguro de viaje con una cobertura mínima de 35.000 dólares. Esto ya es hace mucho tiempo.
1: Euros.
2: Toda la razón. Lo otro que te quería comentar es que Europa se puede vender de dos maneras. Se puede vender en un circuito, que este circuito, yo traje hoy día una promoción de un circuito por 15 días, y también se puede vender como Europa a tu medida. ¿Ya? Estas dos formas de viajar a Europa son bastante buenas. ¿Por qué motivo? Porque cuando tú viajas en un circuito armado, como planificado, te van a buscar al aeropuerto, están los hoteles previstos, están las actividades previstas, tú ahorras mucho tiempo y dinero también. ¿Ya? Y también está la otra oportunidad donde el pasajero me pide Europa a tu medida. Cuando es a tu medida, el pasajero me dice, mira, quiero conocer Italia, España, Francia, y uno lo va armando en relación a la cantidad de días que puede el pasajero. Entonces, si el pasajero me dice, hoy tengo 12 días, entonces ya, si quiere tres destinos, tenemos que dividir, yo le recomiendo esto, lo empezamos a armar, pero ahí no están incluidos, por ejemplo, las actividades. Ahí la actividad del pasajero la hace por su cuenta, que también es bastante bueno, porque, por ejemplo, cuando es a tu medida, el pasajero yo le vendo el pasaje, el hotel, los traslados, pero él va a las partes más emblemáticas de cada ciudad por su cuenta. Ahí yo le recomiendo que compren un city tour, o yo se lo puedo vender también, porque no van a ir a buscarlo al hotel, lo van a llevar como en el circuito ya que está previamente armado.
1: Tiene básicamente que armárselo él.
2: Se lo tiene que armar él, pero sabes que tiene un beneficio.
1: Claro, porque me imagino que tiene la flexibilidad del tiempo, porque los otros van
2: con horario.
1: Con horario.
2: Claro, entonces, por ejemplo,
1: si tú te quieres quedar en uno más largo, o decir, claro, sabes que no voy a ir al otro, lo dejo para mañana.
2: Claro.
1: O para la tarde, y ahí uno se va acomodando.
2: Claro. Eso es súper bueno cuando tú lo armas a tu medida. Entonces, por ejemplo, si estás en París, estás viendo la Torre Eiffel, hay un café al frente, o sea, que gana, no importa que te cobren 9 euros por un café.
1: Pero te lo tomaste y te sacaste la selfie,
2: estás tranquilo, estás disfrutando la
1: Mientras
2: Torre
1: que
2: Eiffel.
1: El otro sabe que ahora tenemos que continuar en el viaje.
2: Claro, y cuando está en Europa, cuando está armado, digámoslo así, que igual es muy cómodo, porque tú no tienes que andar buscando la actividad, sino que te llevan a las partes más emblemáticas de casa.
1: Están probadas, o sea, claro, tú no andas buscando qué puedo ver.
2: Claro, no, ahí te llevan porque ya los programas armados están estipulados con las actividades que más frecuentan los pasajeros cuando van a Europa.
1: Oye, Mario, ¿y se da mucho que lleguen pasajeros donde a ti te digan, ¿sabes qué? Quiero ir a Europa y te voy a ser súper honesto, Mario. Uh-huh. Voy a poner un ejemplo, desconozco, tengo 5 millones de pesos. ¿Qué puedo hacer con 5 millones de pesos?
2: O sea, eso es lo ideal, para mí es el pasajero ideal. ¿Por qué? Porque yo así trabajo en base al presupuesto del pasajero.
1: ¿Y tú le armas
2: y yo le armo y le presento un proyecto de viaje al pasajero? Le digo, mire, podemos hacer esto, pero obviamente que yo con él converso y le digo, ya, en esos 5 millones, ¿qué países le gustaría o ciudades le gustaría recorrer? Y yo le armo en base a, por ejemplo, ciudades que requiere pasar una noche, por ejemplo, dos días, y hay otras ciudades que necesitan por lo menos 4 o 5 días por el tamaño, por la cantidad de actividades que tiene, sobre todo, por ejemplo, esos destinos como Roma. Roma para nosotros en turismo es como un museo abierto. Claro. Porque tú vas
1: andar en la calle
2: en un museo. Claro, porque tú ves digamos la arquitectura.
1: Es que justamente eso, Europa es eso.
2: Claro.
1: El edificio emblemático histórico no lo botan como lo botan acá.
2: Claro.
1: O sea, aquí acuérdate que teníamos las ruinas del Teatro Concepción y queda una cosa horrible puesta por calle Barrosarana.
2: Claro.
1: Aquí estará el arco de eso no va a ocurrir nunca en Europa. Lo conservan
2: y eso es lo bonito de Europa, que eso me gusta mucho de la cultura europea, porque ellos de toda esta parte como arquitectónica que tienen,
1: ellos lo cuidan
2: pero y te hacen un diseño interior dentro de esto moderno, pero por fuera tú estás viendo la parte
1: como era originalmente
2: y lo conservan, y eso es muy por eso que nosotros le decimos un museo abierto, sobre todo a algunos países, Roma por ejemplo,
1: y las calles que tienen la arquitectura de siglos, o sea, acá hay adoquines, no han sacado los adoquines.
2: ¿No? Y lo van manteniendo, lo van cuidando, y eso también es muy bueno para nosotros y las generaciones que van a hacer también esta misma.
1: Es ahí cuando ellos hablan de que son efectivamente sus ciudades, son lugares turísticos.
2: Es turístico.
1: Bajo la pomada que digo acá de vender, que somos, por ejemplo, una región turística, cuando cada vez que hay un edificio que se puede conservar, se destruye y se coloca un edificio.
2: Claro.
1: Y vamos matando lo poco y nada de arquitectura que tenemos.
2: Y en nuestra historia también, que es como que también tenemos que cuidar acá también, pues eso es súper importante para nosotros. Se puede mezclar también a mí me gusta mucho también mezclar Europa con Caribe, o sea, perdón, con crucero, porque el crucero te permite recorrer otros destinos, no necesariamente quedan más lejos de las ciudades más comunes que uno puede visitar, y sobre todo hay un crucero que hace todo lo que es el Mediterráneo.
1: Eso es exactamente, mientras me comenzaba a hablar, que justamente para el viejo continente, los cruceros generalmente son ahí en el Mediterráneo.
2: Sí, pues de hecho, ellos, los europeos, tienen mucha cultura de cruceros. ¿Ya? Y yo generalmente, por ejemplo, los cruceros salen o de Italia o salen desde Barcelona. Entonces, ¿qué es lo que hago yo? Santiago-Madrid, Madrid-París, París-Barcelona, tomamos el crucero, hacemos todo lo que es la costa azul, la costa, digamos, del Mediterráneo hasta llegar a Italia, y podemos después recorrer toda Italia, bajarse en Italia y venirse de vuelta, o seguir continuando el viaje para, las islas griegas, por ejemplo. El crucero puede continuar. Así que hay para todos los gustos, para todos los precios, para todo
1: lo bueno que al contratar contigo tiene esa flexibilidad de que tú manejas paquetes que ya están armados, y la posibilidad es cierta de que alguien venga y diga, sabes tú, como decía yo, tengo 5 millones de pesos, quiero ir a Europa, ¿qué puedo hacer? Es más fácil eso que tratar de empezar a pedir y saber que no te va a dar porque mucha gente se decepciona.
2: Viene
1: con una imagen, no voy a ir a Europa, tengo 5 millones, voy a hacer esto, lo otro, y la verdad es que no están así.
2: No están así. Pero fíjate que yo traje ahora un circuito, ¿ya? Este circuito son 15 días.
1: ¿Y de cuánta plata? Para que partamos al tiro,
2: 3 millones y medio.
1: Mira, 3 millones y medio y ya tenemos un circuito.
2: Un circuito por 15 días. Este circuito incluye los pasajes aéreos, ida y vuelta con maleta.
1: Está barato.
2: Incluye seguro de viaje. Y los pasajeros o los que nos están escuchando, nuestros auditores preguntarán, ¿pero qué se hace en esos 15 días? Bueno, el vuelo sale desde...
1: pero 15 días y restémosle al tiro 4 días.
2: Claro.
1: Son 11. Tenemos 11 días completos. Hablemos de 11 días de vacaciones.
2: 11, 12 días de vacaciones. Sí. Entonces, en estas 2 semanas se recorre Madrid, porque el circuito sale de Santiago y parte en Madrid. De Madrid nos saltamos a Francia, a Burdeos. Después recorremos París, Suiza, Venecia, Florencia y terminamos en Roma.
1: Oye, son hartos lugares.
2: Ahora,
1: hay que tomar en cuenta que
2: la distancia entre medio,
1: claro,
2: se hace en bus.
1: Y son cerquita.
2: Y sabes que en Europa hay algo que el tema de los pasajeros, por ejemplo, cuando van en estos buses, porque estos van en grupo. Entonces los grupos van 30, 40 personas. los pasajeros cuando están en este viaje van recorriendo todos juntos, entonces finalmente tú haces como una amistad. Haces amistad, y generalmente los pasajeros me dicen, oye, ¿sabes qué? Me hice amigos de, no sé, de unos mexicanos, voy a ir
1: a la casa
2: de los mexicanos, sí, invitaron a la mexicana. Entonces es bastante entretenido hacer estos viajes también en grupo, que son los beneficios que tienen.
1: Claro, el beneficio después es poder ir a algún lugar y vaya a tener alojamiento.
2: Alojamiento,
1: tú lo vas a devolver después.
2: Claro. Esto,
1: lógicamente en estos grupos hay mucho más cercanía, es mucho más personalizado, y como el chileno es re malo para hacer relaciones públicas.
2: Exacto, y aparte que igual al invitar también a los extranjeros y venir y mostrarles también nuestros destinos de acá, de locales, es bien bonito también para ellos también. Claro. Y bueno, en estos circuitos que yo, de estos 3,5 millones, que tiene incluido todas estas ciudades, se recomienda llevar una mochila y la maleta de 23 kilos. También se puede llevar la de 12 kilos o 10 kilos de mano, la que va en cabina, pero esa maleta no es tan recomendable en estos circuitos, la maleta en cabina. ¿Por qué? Porque es un bus donde se trasladan a los 30, 35, 40 pasajeros, y el portamaleta está hecho para la maleta de 23 kilos. Entonces, cuando tú llevas una maleta, la de cabina, no hay dónde ponerla.
1: Mira, esos tips son
2: súper importantes.
1: Son importantes de saberlo.
2: Me ha pasado, voy a comentar también infidencias de pasajeros que he tenido, y me dicen, oiga, don Mario, ¿sabe qué? Yo me levanto al baño cada una hora, cada dos horas, tengo problemas. Yo digo, no hay problema, porque en el vuelo le damos asiento en pasillo para que nadie lo esté molestando, él vaya al baño, camine en el avión, que es súper recomendable, y dentro del circuito, porque claro, tú dices, chuta, voy a pasar de Madrid a Burdeos, o sea, de Madrid a Francia. Entonces, se hace también en los buses, pero claro, entre medio también hay paradas. Y hay una ley en Europa que los buses tienen que parar cada dos horas. ¿Por qué? Porque no abren los baños que están dentro del bus, no están habilitados.
1: Ah, perfecto.
2: Entonces, van parando en un servicio centro cada dos horas, los pasajeros pueden bajar, pueden quedarse durmiendo, pero los que tengan necesidad de bajarse al baño, pueden pasar al baño, así que con eso no hay problema para aquellos pasajeros que...
1: Mira que interesante ir conociendo ese tipo de cosas que un pasajero... Uh-huh. Que lo haga solo,
2: claro.
1: Y desconociendo todo esto, oiga, quiero ir al baño, no es que no le puedo abrir el baño.
2: Claro, no es que son 6 horas de acá hasta de Barcelona a tal destino, y no podemos bajar por un pasajero que quiere ir al baño. O sea, está todo súper bien pensado, el tema logístico del traslado al pasajero, el bienestar del pasajero, el confort del pasajero. Ya, ahora... en estos 3,5 millones es una tarifa relativamente económica.
1: Económica, yo solo estoy pensando en los vuelos.
2: Claro, que ahora están en 1,5 millones, por lo menos.
1: Por eso te estoy diciendo, o sea, yo considero que 3,5 millones de Europa.
2: Claro,
1: hablemos de 10 días. Ir por 10 días a Europa, uh-huh. ¿Cierto? Incluyendo que a ese valor le tengo que descontar el. Se lleva un grueso, el claro. Pasaje aéreo es relativamente barato.
2: Claro, por lo menos se lleva el 40%.
1: ¿Qué es lo que me incluye en el resto? ¿Qué incluye el paquete?
2: Este paquete incluye generalmente los circuitos. Yo tengo este armado, pero yo...
1: Pero me refiero a alojamiento.
2: Incluye alojamiento. ¿Ya? Incluye, por ejemplo, tú pagas los 3,5 millones, tú llegas al destino y ahí tú te olvidas. Porque tú tomas el vuelo hasta donde tienes que llegar. ¿Ya? Y ahí te van a buscar al aeropuerto. El mismo operador que hace todo el circuito te va a buscar al aeropuerto, en servicio privado.
1: ¿Qué es lo que tengo? ¿Desayuno?
2: Después vienen todos los hoteles. Todos los hoteles tienen desayuno.
1: ¿Ya?
2: Y los hoteles son desde 3 estrellas hacia arriba. O sea, el hotel más básico que te puede tocar en este circuito es, por dar un ejemplo, un Ibis.
1: ¿Ya?
2: Como el que está aquí al frente del mall. ¿Ya? Ese es como un hotel.
1: Es el estándar.
2: Es el estándar. De ahí hacia arriba.
1: ¿Ya?
2: De ahí nos encontramos con hoteles Holiday. Bueno, va a depender también porque los circuitos tienen distintas categorías. Entonces, pero como base, es como lo mínimo que te puede tocar es un Ibis hacia arriba. Bueno, y estos circuitos también tienen incluido los hoteles, los traslados de una ciudad a otra. O sea, tú te entregas a este grupo y el operador te hace toda la ruta. Y, por ejemplo, si estás en Madrid, el operador te lleva a los city, te hace los propios city tours. O sea, tú no tienes que estar pagando allá en destino.
1: Extra, o sea, incluye todo.
2: Pero, siempre hay que leer la letra chica, y que a mí me gusta contarlas todas. Por ejemplo, supongamos que los pasajeros van a estar en París y los van a llevar a la Torre Eiffel. ¿Ya? Entonces, al llevarte a la torre, claro, tú puedes estar en la torre abajo, pero también tú puedes subir la Torre Eiffel, claro, y tener otro panorama acerca de París desde la Torre Eiffel. Esa subida no está incluida.
1: Ya, por ejemplo. Esos son los adicionales.
2: Esos son los adicionales. Eso te lo ofrecen allá, tú lo puedes pedir desde acá con anticipación, pero sí.
1: Para aclarar, y en los hoteles, solo tengo derecho al desayuno.
2: Solo desayuno, ya. Sí. Solo,
1: o sea,
2: desayuno.
1: Yo tengo que considerar que, aparte de esto, tengo que llevármelo una cantidad de euros para el almuerzo, y la cena, once y todo lo que quiera. Claro. Extra, el cafecito,
2: el cafecito,
1: el helado, lo que quiera,
2: la bebida. Y el souvenir, porque vais gastando platita en cada destino, claro. Te vais comprando un llavero del recuerdo, magnético.
1: El imán para el refrigerador.
2: Claro. Sí, pero igual es rico cuando tú llega alguien de tu familia o alguien y te trae un regalito, igual es, aunque por muy imán sea muy pequeñito, pero igual uno agradece esos detalles.
1: El refrigerador en la casa está lleno de
2: imán. No, y a mí un tiempo me dio por coleccionar llavero.
1: Ya. Hay otra gente que todavía, bueno, ahora no se usa mucho, pero las cajitas de fósforo.
2: La cajita de fósforo. Ah, ya, ese no lo tenía.
1: Claro, porque recuerda que las cajas de fósforo, aunque uno diga no, ya no se usan, en todas partes existen todavía los fósforos. Y una cajita de fósforo, la verdad es que hay gente que colecciona. Yo he conocido un par de. Y oye, es impresionante la calidad, las presentaciones, las colecciones.
2: Bueno, también, continuando con el tema del circuito, cuando está armado, por ejemplo, te vas a encontrar en países donde no se habla español, pero nuestro guía habla todo español y están certificados.
1: Ya, perfecto.
2: Ya, entonces él te va explicando, por ejemplo, la historia de dónde estás pasando y te lo explica todo en español. Entonces, tú tienes como el conocimiento acerca de, no sé, cuándo se construyó la Torre Eiffel, por ejemplo, cómo la trajeron a París, te empiezan a contar la historia, cómo se armó, por ejemplo, en el caso de en Roma, la Fontana de Trevi, el Coliseo Romano, y te empiezan a contar la historia, y son historias de repente súper asombrosas, porque de repente hay mucha arquitectura que fue construida hace miles de años atrás y no saben cómo se construyeron. Entonces, ahí cuando tú vas haciendo los tours, ellos te van explicando cómo fue la construcción o cuál fue, digamos, la historia de esta arquitectura que tiene cada destino. Y ahí uno va aprendiendo más, ¿ya? En cambio, cuando uno lo hace por su propia cuenta, yo tengo la posibilidad de disfrutar,
1: estar en el mismo lugar,
2: contemplar el lugar, pero me quedo corto sin saber la historia.
1: La información. Lo más que te puedes encontrar es la típica plaquita que te hace referencia a esto fue construido, claro, aproximadamente en el siglo tanto, una reseña muy muy breve.
2: Yo hace un par de años atrás estuve en Estambul y fui por mi propia cuenta a conocer Turquía, y pasé, por ejemplo, hay una iglesia que se llama una sinagoga, Santa Sofía, que es una de las más emblemáticas que está ahí, y resulta que abajo a la entrada hay como un piso de vidrio, y abajo se veían como una roca que tenían una luz y pasaba agua, y ya, yo lo vi. Pero yo me fui a la iglesia a ver adentro cómo era, lo inmenso, la arquitectura, todo lo que tiene. Y hace muy poco atrás llegó un pasajero y me dijo, oye, ¿sabes qué? O sea, que yo le había vendido un programa y me dice, oye, fui a esta catedral y vi abajo, el guía nos explicó abajo de las piedras que significaban que pasaba el agua, era una construcción milenaria y hacían fluir el agua. Y yo no tenía idea.
1: Claro, y eso fue significa cuando tú haces por tu cuenta.
2: Por mi cuenta, claro, y el pasajero venía mucho más informado que yo. Claro, yo fui a recorrer, a conocer las distancias, los hoteles, cómo se maneja la vida nocturna, todo eso, de día también, porque los pasajeros te hacen preguntas, ¿hasta qué hora está abierto los restaurantes? El día domingo, ¿qué hora cierra el comercio? El Gran Bazar,
1: claro, porque hay gente que va de acá con algún dato, claro, ya de acá con un dato y quiere saber y no llegar allá a encontrar cerrado.
2: Claro, porque no
1: o sea, te pegáis el viaje porque nos quiere ir a buscar qué sé yo, lo que pueda, y justamente llegáis allá y te pegaste tremendo viaje y justo ese día estaba suspendido, cerrado, o llegaste tarde.
2: Sí, porque a mí me pasó. Hace 2 años atrás fui a Barcelona, recorriendo llegué a Barcelona y quería ir a un... Hay una actividad en Barcelona, no recuerdo bien el nombre, porque el nombre es medio complejo. Y sabes que fui y tienes que, tomé estos buses que te van, que tú te bajas, te subes, te vuelves a subir, y te bajas en cada parte donde hay una actividad. Y resulta que hay un parque, el Parque Güell. El Parque Güell es muy famoso en Barcelona, o sea, es un imperdible. Fui al Parque Güell.
1: Y llegaste y lo habían cerrado.
2: Subí el cerro. Y cuando llego, fui a la boletería y dije, quiero pagar la entrada para entrar. No, me dijo, esto se compra con una semana de anticipación. Porque hay cupos limitados en algunas actividades en actividades, por ejemplo, claro. Ahí no puede entrar todo el mundo en un día.
1: Claro, todo, claro. Van no, controlando el acceso.
2: Claro, entonces me decían, no, tenemos acceso solamente como para 1.200 personas dentro del día. Y me dijo,
1: ¿y si usted quiere? Era el 1.201.
2: Y yo tuve 2 días en Barcelona. Un día conocí todo el centro de Barcelona y al día siguiente también fui al Parque Güell. Y dije, pero vengo de Chile, vengo del.
1: Ya entraste.
2: Empecé a llorar.
1: Como buen chileno.
2: Es que yo decía, si estoy acá, ¿cómo claro. no voy a entrar al Parque Güell? Entonces, tengo que llorar para poder entrar. Bueno, me dijeron que no, que si quería comprar entrada, las entradas ya estaban disponibles de 4 días más en adelante. Pero
1: no,
2: yo
1: no pudiste.
2: No pude entrar.
1: ¿Viste? No, si este chileno ya los conocemos, los chilenos.
2: Ya los conocemos. Pero como dato a mis pasajeros, por eso a mí me gusta viajar, porque uno va aprendiendo también de sus propios errores y yo no quiero que mis pasajeros les vivan esa experiencia de claro, viajar
1: bueno,
2: lejos. Esa,
1: bueno, tú, una de las cosas que tú has planteado y por qué es bueno comprar los pasajes contigo es que entrega esta atención personalizada, claro. Y también con harta experiencia en el cuerpo de lo que te ha ocurrido. O por lo menos en estos años has aprendido las cosas que hay que tener en cuenta.
2: Claro. Y ahí me di cuenta que en realidad vale la pena, si uno va por su cuenta o va en un circuito, hablar con los guías o comprar las actividades con tiempo, para que no les vaya a pasar esta situación claro. de cruzar llegar medio con todo el continente para allá
1: y justo está cerrado.
2: Y justo, no, es que sabe que hoy día, si va a comprar entrada, puede entrar después de 4 días más.
1: Oye, Mario, estamos sobre la hora, nos pasamos un poquito. ¿Por qué no repasamos el valor y básicamente un resumen de lo que contiene este paquete para viaje en Europa, que la verdad es que mirándolo así está re barato, lo encuentro yo a sabiendas más o menos de cuánto sale hoy día viajar a Europa, así de manera normal, ¿cuánto sale un pasaje de ida y vuelta?
2: Un pasaje está más o menos entre 1.200.000 y 1.400.000,
1: ¿viste? O sea,
2: con tiempo,
1: o sea, comprando así lo queréis comprar hoy día,
2: claro, tiene que podemos encontrar distintos valores también, incluso menos, pero la probabilidad es menor, pero si uno quiere viajar ya la próxima semana, oye, algo cortito, sí, sé que el tiempo, esto tiempo, da mucha información. ¿Sí? Yo no recomiendo viajar a Europa ni en enero, ni en junio ni julio.
1: Es como lo más alto.
2: Es que lo que pasa es que una es la temporada más alta y lo otro que si tú has escuchado en las noticias, en París, por ejemplo, en esta fecha.
1: La temperatura
2: está pasando los 40 grados, o sea, sí. La gente se está bañando en las piletas. O sea, siempre es recomendable viajar antes de junio o después cuando se acaba el verano, después del 21, fines de agosto, septiembre, son súper buenas fechas recomendadas.
1: Ayer estaba hablando justamente de las temperaturas en Alemania, esta brea negra que se pone,
2: claro,
1: que soporta los rieles de los tranvías en Alemania, estaba derritiendo.
2: Sí, po,
1: así
2: sí.
1: que estaban inestables los rieles, había suspensión de tránsito de los tranvías.
2: Bueno, ayer también una noticia que supe que han suspendido algunas actividades políticas porque los espacios donde hacen estas actividades tienen problemas de ventilación, entonces no pueden hacer la actividad, han suspendido clases también. Entonces, bueno, igual están algunos los que están en clase porque también están en vacaciones de verano ellos. Sí. Entonces, eso quería dar como un dato adicional.
1: Ya, pues, don Mario. Oye, ¿sabes tú qué se me ocurre? Me gusta mucho a mí los trenes. Yo sé que en Europa hay.
2: Son baratos.
1: Hay tours que se hacen exclusivamente en Suiza.
2: Claro.
1: Hay varios viajes. A ver si puedes armar algo y contar lo que sería ir a Europa y hacer exclusivamente Europa en tren.
2: Me parece súper interesante.
1: Porque se pasa de país en país y cada país tiene el nombre de sus trenes y algunos claro. que recorren las cordilleras completas.
2: Y los trenes también están súper bien equipados. Hay primera clase, turista.
1: No sé dónde creo que lo tengo por ahí. No sé si lo voy a leer hoy día o mañana. O sea, lo tengo que buscar. Acaban de estrenar un tren nuevo. No me acuerdo en qué país. pero es uno de los países en que se ve la aurora boreal.
2: Entonces, ah, ya, eso puede ser.
1: Es un tren nuevo,
2: ya
1: que lo acaban de lanzar y que no tiene techo.
2: Ah, ya, estos son trenes panorámicos.
1: Sí, panorámicos.
2: Son trenes
1: panorámicos. Hay varios en Europa, pero este está como recién nuevito de paquete. Mira, así que voy a buscar esa información.
2: Búscalo, donde hacen eso también, en el sur de Argentina, que se llama Ushuaia.
1: Sí, tienen el único tren en Latinoamérica.
2: En Latinoamérica, en Ushuaia. Sí, yo quiero hacer esa ruta. Es como estar en los Alpes suizos.
1: Sí, tienen su tren, y un tren moderno, ¿eh? Un tren de última generación. Sí. Lo leí hace un tempito atrás.
2: Y los trenes en Europa, generalmente los trenes que se usan para trasladarte de una ciudad a otra son los trenes rápidos, los trenes.
1: Por eso creo que es interesante hay gente que le gusta, a mí personalmente, andar en tren es lo mejor, dice la canción.
2: Además que si haces los trenes de día, vas viendo y vas disfrutando el destino donde tú te estás trasladando de una ciudad a otra. Oye, Mauricio, sé que estamos en la hora, yo estaría hablando acá toda la mañana, pero te agradezco el espacio.
1: No, de todas maneras, esa es la idea.
2: Si es que no me escuchó mi hija, le mando nuevamente un besito grande, feliz cumpleaños, Consuelito.
1: No se preocupe, se va a llevar la grabación porque se la tengo para que se la mande.
2: Y a mi hija Mati igual, que la amo con toda mi alma.
1: Saludos para tu hija y por supuesto para tu madre y para toda la gente que está cumpliendo añitos.
2: Exacto.
1: Yo el viernes estoy apagando velitas.
2: Ah, mira, oye, aquí estamos invitados, supongo.
1: No sé, vamos a ver, aquí mismo
2: hacemos la fiesta. Sí.
1: Ya, nos vamos a la pausa. Voy a dejar un pedacito de canción cortita y mientras me organizo y nos vamos a la pausa.
2: Nos vemos.
1: Chao, chao.
2: Chao.

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1: Las 11 de la mañana y 13 minutos.
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Si abro el micrófono es mucho mejor. Seguimos haciendo, estábamos entretenidos conversando con Mario. Ya se acaba de retirar acá de la radio. Son las 11 de la mañana con 23 minutos de este día miércoles. Vamos a revisar, está nublado, apareció el solcito, el solecito. Vamos a revisar en un momento más cómo va el pronóstico del tiempo para este día miércoles. Hoy hay una noticia que enluta al mundo de la música. Denme un segundo para ponernos a tono porque lo amerita. A ver si me voy uno más atrás. Me voy acá. Nos vamos a ir a la década del 70. Porque vamos a escuchar esta canción de fondo. Escúchenla un poquito. Sin lugar a dudas, muchos ubican esta canción y también ubican que detrás hubo una banda que durante la década del 70 y el inicio de los 80 marcó con su música a todo el planeta. Esta canción fue cantada por Víctor Willis, vocalista original y coautor de Inca, quien acaba de fallecer a los 74 años de edad tras una breve y agresiva enfermedad. El cantante fue una de las figuras más emblemáticas de Village People, donde dio vida al recordado personaje de policía y participó en algunos de los mayores éxitos de este disco. Víctor Williams nació en 1951 y nos deja este 2026. Y aquí está la canción emblemática en su voz. Aquí está para todos. A ver, hay un problema con el track. No sé qué le poner a sonar, que no lo he puesto. Aquí sí. Esta es la canción reconocida también de Village People. Teníamos In the Navy y este es YMCA, para seguir viviendo y recordando el sonido de Village People. Y por

vocalista de Village People. 1951 llegó a este mundo y este 2006 ha partido nuevamente. ¿Quién sabe dónde para seguir haciendo su música? Vamos a seguir en la onda disco. Nos quedamos con THP, Dancing Forever.

0: 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Es tu hora.
1: Las 11 de la mañana y 34 minutos.

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estamos haciendo la mañana en la radio, día miércoles, 11 con 41 minutos. Aquí está Jungle, The Wave, hasta las 12 horas.

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1: Bueno, siempre han dicho que la basura huele mal. Y la verdad es que en Coronel algo huele mal, porque la verdad es que están muy complicados justamente con el retiro de la basura. Paro indefinido de recolectores está ocurriendo en la comuna de Coronel. Trabajadores exigen poner fin al contrato con la empresa. Paro indefinido de los trabajadores de Solo Verde, empresa encargada del retiro de residuos domiciliarios en Coronel. Anunciaron que no retomarán sus labores o sus funciones hasta que el municipio ponga término anticipado al contrato con la concesionaria. La movilización comenzó hoy miércoles 1 de julio y mantiene interrumpido el servicio de recolección de basura en toda la comuna. Durante la mañana, la Municipalidad de Coronel informó mediante un comunicado que el servicio de retiro de residuos domiciliarios se encontraba suspendido debido al incumplimiento de obligaciones laborales por parte de la empresa externa encargada de la prestación. Asimismo, lamentaron los inconvenientes ocasionados a la comunidad y solicitaron a los vecinos no sacar los residuos domiciliarios a la vía pública mientras se mantenga la contingencia. Tras el comunicado, dirigentes del sindicato sostuvieron una reunión con el alcalde subrogante, el administrador municipal, director de aseo y equipos jurídicos del municipio. Al término del encuentro, el presidente del sindicato de trabajadores de Solo Verde, en Coronel, Mauricio Andrés Cortés, confirmó que se constituyó una mesa de trabajo para abordar el conflicto. El dirigente explicó que cerca de 220 trabajadores participan de la paralización y acusó a la empresa de mantener reiterados incumplimientos laborales. La verdad es que en el último tiempo se han producido varias protestas, no solamente esta. Cortés señaló que esta corresponde a la tercera paralización protagonizada por los trabajadores durante los últimos 6 meses. A juicio del sindicato, la empresa no cuenta con la capacidad administrativa ni económica para seguir prestando el servicio de recolección de residuos domiciliarios en la comuna. Mientras continúe la paralización, los trabajadores solicitaron comprensión a la comunidad e hicieron un llamado a mantener los residuos domiciliarios dentro de los hogares para evitar focos de contaminación en la vía pública. Vamos a ver en qué termina todo esto. La verdad es que siempre, como dicen, la basura tiene mal olor y algo pasa con esta empresa Solo Verde, que ya no es la primera vez que ha incumplido con el pago de honorarios a sus trabajadores. Estamos haciendo la conexión sónica, siempre con el sonido y la música que forma parte de tu vida, de este tiempo. En estas últimas semanas hemos escuchado varias canciones que vienen o están inspiradas en clásicos de los 80s. Getaway viene inspirado en un clásico de New Shoes. Aquí está Guns N' Roses Noise.

lamentablemente, contar de artistas que han fallecido. El mundo de la música está de luto por la repentina muerte a los 58 años de Manolo Arjona, uno de los rostros más emblemáticos de Locomía. La noticia fue entregada por el medio El Español, que ha informado que el artista murió durante la madrugada de este miércoles en su domicilio de Vila Decans, localidad en la que residía desde hace años y está ubicada en Barcelona, en España. Parte entonces, a los 58 años, Manolo Arjona, histórico integrante del grupo Locomía. Vamos a escuchar dos canciones de esta banda para ya comenzar prácticamente a despedirnos. Agradezco la sintonía por este día y los dejo invitados a que mañana nos escuchemos acá en la radio. Esto es para todos los seguidores que alguna vez bailaron y se vistieron al estilo de Locomía. Que tengan un

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0: Es tu hora.
2: Las 12 horas y un minuto.
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0: Es tu hora. Las 12 y 30 minutos. 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

0: Tu hora. La una y un minuto.
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0: tu hora, la 1:32. 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

0: es tu hora. Las 2:02.
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0: tu hora, las 2:30.
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7: ¿Cómo les va? Un gusto saludarles, tarde de miércoles. Comenzamos de inmediato a través de Supersónica. Bienvenidos.
8: Ay,

0: tu hora, las 3:30. 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
1: María y José buscaban alojamiento. Belén estaba lleno. Mucha gente había viajado para inscribirse, siguiendo la orden del rey Herodes. La pareja solo encontró refugio en un establo y para María llegó el momento de dar a luz. Hechos de la historia que millones de personas a lo largo de los siglos guardan de alguna manera. Fechas, imágenes, fiestas. En las catacumbas, laberintos subterráneos donde los cristianos en un comienzo se escondían, daban sepultura a sus muertos y guardaban los tesoros de su fe, se encuentran imágenes que representan el nacimiento de Jesús. Es que esta fecha fue celebrada ya desde los primeros siglos después de Cristo y a través de la historia, primero en Europa y luego por todo el mundo. ¿Pero cuándo comenzó la costumbre de hacer un pesebre? Se sabe que en el siglo XIII, específicamente para la Navidad del año 1223, San Francisco de Asís organizó a las afueras del monasterio de Greccio, Italia, el primer pesebre viviente, con la participación de algunos pobladores y animales. A partir de entonces, los franciscanos comenzaron a tallar pesebres de madera para sus iglesias y monasterios, y luego la costumbre se expandiría con diversas versiones y materiales. Por ejemplo, el pesebre o Belén más antiguo registrado es de mármol y está en la Basílica de Santa María Maggiore en Roma. Es obra de Arnolfo Di Cambio, quien esculpió en tamaño natural las figuras de la Sagrada Familia, los tres reyes magos, un burro y un buey. Así, con el correr de los años, tener un pesebre en las iglesias, especialmente para Navidad, era ya común. Pero en el siglo XVIII, la razón se impuso para iluminar el camino de la humanidad por sobre la fe. Es lo que se conoce como siglo de las luces o ilustración. En esa época, los pesebres debieron ser retirados de las iglesias y los católicos decidieron elaborar por su cuenta pequeñas figuras para darles un lugar en sus casas. Mantuvieron la costumbre, y que comparten con los evangélicos, de representar en vivo la escena del nacimiento de Jesús durante la misa de Navidad. Hasta hoy, el pesebre o portal o Belén, según la región, ha adoptado las más diversas versiones, sofisticadas, de gran tamaño, en miniatura. Algunos pesebres incluyen personajes más cotidianos de su entorno e incluso visten a las figuras con trajes típicos de su región. Es el caso de los pesebres coloniales de Ecuador, por ejemplo. Entre los pesebres o portales o belenes más grandes se encuentra el de Venecia en Antioquia, Colombia, con una extensión de 250 metros cuadrados que incluye varios pasajes bíblicos, también del Antiguo Testamento. Desde hace poco menos de 2000 años, con gran variedad de materiales y personajes, desde sencillas figuras de madera hasta elaborados entornos, las más diversas versiones recuerdan esa noche en un viejo establo donde una pareja recibía a su niño recién nacido.
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Bueno, son exactamente las 15:58. Les vamos a comentar que se produjo un sismo hace algunos minutos atrás. El epicentro fue en Copquecura. 4.3 es el sismo que se sintió exactamente a las 15:52, a 44 kilómetros al sur de Copquecura, con 38 kilómetros de profundidad, lo que se ha sentido en el Gran Concepción, también sintiéndose en la región de Ñuble, inicialmente la información que hay, y la región del Biobío. Yo me encuentro en un edificio sólido y la verdad es que se sintió como se remecía el piso. Me imagino que en algunos lugares se sintió con mayor intensidad, sobre todo los lugares de altura. 38 kilómetros de profundidad, 4.3 en la escala Richter, a 44 kilómetros al sur de Copquecura. También resaltamos que a las 14:27 se produjo un sismo a 22 kilómetros al noroeste de Cabrero, con una profundidad de 87 kilómetros y una intensidad en la escala Richter de 3.4. Vamos a estar en la sintonía brevemente para contarles a ustedes que están escuchando dónde más se sintió, y complementamos la información de este sismo que hace un instante atrás se sintió acá en la región del Biobío y en la región de Ñuble.

Bueno, complementamos la información de este sismo de menor intensidad acá en la región del Biobío y Ñuble. Por lo menos en la región del Biobío, este sismo que se sintió a las 15 horas con 52 minutos, tiene las siguientes intensidades en la escala de Mercalli, de acuerdo a la información que ha entregado Senapred. Concepción, 4. Chiguayante, 4. San Pedro de la Paz, 4. Al igual que Tomé y Talcahuano. El Sistema Nacional de Prevención y Respuesta ante Desastres continúa evaluando la afectación de lo que pudiera haber ocurrido durante este sismo, como digo, ocurrido a las 15 horas con 54 minutos, con una intensidad en la escala de Mercalli de grado 4 para Concepción, Chiguayante, San Pedro de la Paz, Tomé, Talcahuano. ¿Cómo lo sintieron en Coronel y Lota? Por lo menos Senapred no lo está indicando, pero sí les contamos que dentro de la escala de Richter, la intensidad fue de 4.3 en Copquecura. Seguimos acá en la radio, los invito a que sigan en la programación con la música que tenemos en Estación 95 y también, por supuesto, en Radio Supersónica. Gracias, estamos atentos a cualquier otra información.

0: 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Es tu hora. Las 4 y 5 minutos.
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Tenemos actualización de información de acuerdo a lo que indica el sitio de Sismología Chile respecto a este sismo que se sintió a las 15 horas con 52 minutos. Yo había dado el de Cabrero y la actualización la hace ahora, habíamos hablado de Copquecura. Bueno, ha habido una corrección por parte de el sismología.cl, Sismología Chile, quienes indican que el sismo de las 15 horas con 52 minutos se produjo a 43 kilómetros al oeste de Chillán. Han cambiado también la profundidad inicial, o ahora se indica que fue a 59 kilómetros y la magnitud total en la escala de Richter fue de 4.4, que se sintió también acá en la región del Biobío. Entonces, el epicentro se situó en la región de Ñuble, a 43 kilómetros al oeste de Chillán, información corregida por el Servicio Sismológico de nuestro país, situando una profundidad de 59 kilómetros y una magnitud de 4.4 en la escala Richter. Así que esa es la última actualización que ha hecho Sismología.cl. 43 kilómetros al oeste de Chillán a las 15 horas con 52 minutos, 59 kilómetros de profundidad, una magnitud de 4.4 en la escala Richter. Dejamos hasta acá esta información, esperamos que se encuentre todo bien, que solo haya sido un susto. Como siempre, en nuestro país estamos acostumbrados a que se mueva el piso. Esto sirve para ir liberando energía y, por supuesto, prevenir cualquier un sismo de mayor intensidad. Los invito a que sigan en la compañía de la radio. Reiteramos, información corregida desde Sismología de el sitio oficial de la información respecto a sismos en nuestro país. Se subió a 4.3 y además se corrigió la ubicación, se trasladó desde Copquecura a Chillán. Seguimos en la radio, sigan en la programación de Estación 95 y Supersónica.

0: tu hora. Las 4:34.
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0: hora, las 5:34. 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

0: 6:01.
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0: hora, las 6:31.
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0: 7 en punto.
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0: hora, las 7:32. 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
1: Cada mes de agosto, la ciudad de Medellín, Colombia, se viste de flores. Además de presenciar el desfile de más de 500 silleteros. El oficio de silletero se remonta al tiempo de la colonia, cuando las silletas, unas estructuras de madera, se utilizaban para transportar mercaderías o incluso personas en la región montañosa de Antioquia. Con el tiempo, los campesinos comenzaron a utilizar las silletas para llevar sus flores hasta la ciudad y venderlas. Bien conocida es la localidad de Santa Elena, cuyas familias se enorgullecen de sus bellos campos llenos de flores y que transmiten de generación en generación el honor de participar en la Feria de las Flores. Fue en mayo de 1957 que doña Nuri Gallego y don Arturo Uribe de la Oficina de Fomento y Turismo de Medellín organizaron la primera Feria de las Flores. Fue una iniciativa que buscaba retomar y destacar como patrimonio cultural de la ciudad las exposiciones de flores que ya existían desde 1940. Esa primera edición duró 5 días y contó con la participación de 40 silleteros que desfilaron con sus diseños de flores como espectáculo central. 11 años después se cambió la fecha al mes de agosto, que celebra la independencia de Antioquia. Entre las actividades que ofrece la feria, hay festivales de música, exposiciones de arte en diversos puntos de la ciudad, competencias, programas especiales para niños, para discapacitados, etc. El desfile de los silleteros sigue siendo la expresión máxima de esta tradición y las familias preparan en sus pueblos coloridos motivos que hablan de su historia. Llenos de ilusión y especialmente vestidos para la ocasión, mujeres y hombres de distintas edades llegan con sus silletas hasta una arteria importante de la ciudad de Medellín y allí esperan a que un jurado evalúe las creaciones dispuestas en 8 categorías. Muy importante además, deben demostrar que pueden cargar las pesadas estructuras. Y así comienza el desfile Patrimonio Cultural Inmaterial de Colombia desde el año 2003.
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0: Las 8:04.
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